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0: Benito Cone, ¿cómo ha ido?
1: De categoría.
2: 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Sono le 18 e 4 minuti.